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0: cantar a todo pulmón, disfrutar cada canción, convertir cada artista Radio Tiempo en un momento 105.9, la verdad nos apasiona y nos encanta todo el tiempo. Y saben, yo qué amo cuando el reloj marca las 8:00 y es momento de compartir juntos Navegantes de la Noche. Es una nueva noche en la ciudad de Medellín, en el Valle de la Aburrá. Es una noche Radio Tiempo también para los que nos acompañan desde otros lugares donde ya es de día, pero aquí somos Navegantes de la Noche. Es un momento Radio Tiempo que de verdad disfrutamos todo el tiempo compartir con ustedes. Yo soy @LizMarulanda, es el Liz con doble S. Ya te acompaño con la dirección y la programación de John Jairo Silva. Estoy lista para navegar por tus emociones, por nuestras canciones. Estoy lista para navegar por tus historias, por las noticias Radio Tiempo. Estoy lista para que juntos tú, yo y todas las personas que a esta hora están conectadas con nosotros seamos Navegantes de la Noche.
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0: Escuchas Radio Tiempo 105.9 y hoy y en este preciso instante quiero saludar a esas personas que me dejan sus mensajitos Radio Tiempo. Miren, un saludito para Alexander García. Anoche me escribe y me dice: Liz, estuve escuchando Radio Tiempo y estás ahí, es un muy buen amigo de hace muchos años y pues desafortunadamente no vi su mensaje y yo dije, hoy voy a dejarle un mensajito Radio Tiempo a Alexander y a todas las personas que siempre nos dejan sus mensajes a través de los 105.9. Así que por acá saludito para todos los que ya me encuentro en el chat de Radio Tiempo, saludito para Lina María Aristizábal, saludito por acá para Sara, para Sara, también para Paula Andrea Pérez, también un saludito Radio Tiempo para Diana López y por supuesto para Isabel Agudelo. Ahí están sus mensajes Radio Tiempo y a esta hora los leemos y los escuchamos todo el tiempo. Quiero recordarte que a través de nuestro WhatsApp 314-576-1059 compartimos historias, canciones y muchos momentos Radio Tiempo. Así que si quieres contarnos una anécdota, si quieres programar una canción, si quieres saludar a alguien hoy en el exterior. Si tienes algo para contarnos, a esta hora te leo y te escucho y lo hago todo el tiempo. Mientras te presento más canciones Radio Tiempo con las que nos sentimos no solamente navegantes de la noche, sino con las que nos sentimos Radio Tiempo lovers, con las que disfrutamos en su máxima expresión nuestra música Radio Tiempo hoy en nuestra última edición de esta semana.
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0: Hoy es nuestra última edición de Navegantes de la Noche de esta semana. Recuerden que esta es nuestra cita de domingo a jueves, luego de las 8 de la noche. Y hoy, al ser la última edición de esta semana, tengo que hacer el resumen de todo lo que pasó esta semana en los 105.9. Voy a iniciar resaltando la invitación de Shakira a los Ghetto y que definitivamente fue tendencia en todo el planeta. También quiero resumir la presencia de Laura Pausini en el show de clausura del mundial. Por supuesto, los BTS, Justin Bieber, Coldplay, los Muppets y todos los que hicieron parte de este gran show que definitivamente lo vio todo el planeta. También tenemos que hablar y felicitar a nuestros papás Radio Tiempo. Voy a iniciar con Marc Anthony porque Nadia Ferreira, a través de su cuenta personal y en un post compartida con su esposo y el artista, pues presentaron a su pequeña hija Mila, la segunda bebé entre la pareja, y por supuesto nos llenó de mucha alegría ver el recibimiento de su hermano mayor. También felicitamos a Carlos Rivera, quien con una tierna publicación confirmó que será padre por segunda vez y que aparte de eso es una muy buena noticia porque su hijo León, pues su primogénito quería una hermanita que fuera niña y pues el cielo se los ha concedido. María es la nueva integrante de la familia Carlos Rivera, deseándoles que todo marche muy bien en el embarazo de esta pareja tan linda de Carlos Rivera. Finalizo con Valentino Martín, quien pues pidió romper la etiqueta de que siempre cuando alguno de sus videos se hacía viral, siempre era, ay, el hijo de Ricky Martin, siempre donde aparecía en cualquier show, ay no, es que es el hijo de Ricky Martin, pues le pidió a todos sus seguidores y a la prensa en general pues ser recordado por su buen actuar, por su baile y pues no pensarlo como un talento heredado, sino también como parte del trabajo que él hoy realiza. Me parece muy valiente Valentino, tras querer romper ese patrón de ser hijo del artista y decir, yo quiero formar mi propia historia. Estas fueron las noticias más importantes de esta semana en tu Radio Tiempo 105.9.
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0: Finalizamos una semana Radio Tiempo. Estamos en conteo regresivo para ver a Ricardo Arjona en la ciudad de Medellín. Mañana a esta hora vamos a estar cantando con el guatemalteco en el sur de la ciudad, en el Polideportivo Sur de Envigado. Y bueno, queremos tenerlos a todos allá, pero tras ser imposible invitarlos a todos, pues yo quiero recordarte que a través de nuestro Instagram, @radiotiempo1059, también a través de nuestro TikTok, les vamos a publicar en tiempo real el show. Les vamos a ir dejando todo el video y todos los contenidos que ustedes necesitan ver de su paso por la ciudad de Medellín. Lo que el Seco no dijo, llega a la ciudad de la eterna primavera, toda la expectativa, todo el cariño, deseando que también un buen clima nos acompañe. Y bueno, deseándoles a todos que puedan conectarse también con todo nuestro contenido a través de @radiotiempo1059. Y pues no sé qué canción quieren escuchar del artista para practicar. Solamente sé que tengo muchas canciones de muchos artistas Radio Tiempo que vale la pena disfrutar a esta hora de la noche y todo el tiempo cuando tú y yo escuchamos Radio Tiempo.
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0: Escuchas Radio Tiempo 105.9 en esta noche. Tú y yo somos Navegantes de la Noche. Estaba leyendo sus mensajes. Valoro mucho sus historias. Valoro que juntos compartamos no solamente la música, sí, que es nuestro ADN, sino también esas historias que se esconden detrás de cada canción, detrás de cada éxito, su manera de conectar con cada una de ellas. Y yo solamente puedo concluir como que ojalá no te hagan sentir que sí cuando desde el principio era un claro no. Ojalá que si pretendes estar sola, jamás vuelvas a sentir que lo estás, sino que estás acompañándote de las personas que realmente te aman, de las personas que realmente valoran tu vida. Estoy deseándote hoy con todo el corazón que nunca cometas el error de ser tan comprensiva como para ignorar el hecho de que te están faltando al respeto. Y hoy quiero que también comprendamos a través de las experiencias de los demás que si tú puedes tratarte mucho mejor de lo que te están tratando, no es necesario que te quedes en el lugar que tú estás. Y con todo esto quiero que nos sintamos sanos y que si no sanamos, pues seguimos repitiendo un montón de patrones. Me encanta que juntos conectemos la música con las vivencias y que lo convirtamos en muchas historias Radio Tiempo. Es por eso que nuestra lista de éxitos de cada noche es una lista tranquila, es una lista Radio Tiempo para cantar, para soltar, para amar, para reencontrarnos, pero sobre todo para reconocer que estamos escribiendo nuestra propia historia y que eso es lo que más importa.
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0: Escuchas tu Radio Tiempo 105.9. Por acá los estoy disfrutando un montón, leyendo sus mensajes, programando sus canciones y sobre todo volviendo cada canción un momento Radio Tiempo. Yo sigo leyendo sus mensajes a través del 314-576-1059. Yo sigo por acá compartiendo sus historias anónimas, esas que ustedes me permiten también contar de cierta manera al aire. Yo quiero por acá saludar a Julián Pérez. Julián, gracias por tu mensaje Radio Tiempo. Hoy Julián me dice que está un poco nostálgico con la música de Navegantes de la Noche. Y se vale sentir, se vale conectar con nuestra alma, con la música. También por acá quiero saludar a Andrés Felipe Bernal, que también siempre me deja un lindo mensaje cada noche y me dice: Lisa, que estoy conectado con Radio Tiempo 105.9. Por acá, un saludito también para Cristian. Cristian, gracias por compartir tus historias, tus mensajes y sobre todo por dedicar canciones en esta noche Radio Tiempo. Cristian me dice que él quiere dedicar una canción que no quiere que la presente a continuación, sino que la deje oculta entre las próximas 6 canciones Radio Tiempo. Yo voy a asumir ese reto. Él me dice que la persona a la que se la quiere entregar sabe perfectamente cuál canción va a ser para ella. Y bueno, nosotros nos unimos a ese reto interno de ellos. Ojalá que nos pueda contar cuál era al finalizar estas 6 canciones y que podamos compartir todos el chismecito. Cristian, gracias por compartir la vida y la música con nosotros. Gracias por disfrutar de Navegantes de la Noche y gracias porque ustedes a esta hora comparten con nosotros un espacio que hemos creado para que la noche sea más tranquila, para que la noche sea mucho más amena, para sentirnos abrazados, pero sobre todo para sentirnos parte de Radio Tiempo 105.9.
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0: Y en esta noche Radio Tiempo, quiero convertir en protagonistas a nuestros artistas Radio Tiempo. Bueno, siempre son muy protagonistas nuestros artistas Radio Tiempo. Y es que cada canción, déjenme decirles, que tiene una historia. Cada canción se convierte en todo un mundo. Y les voy a dejar en este preciso instante una historia en Radio Tiempo 105.9. Yo quiero que ustedes me cuenten si quieren que tengamos una sección o que recuperemos esa sección donde hablábamos de las historias detrás de las canciones. A través de Instagram, @radiotiempo 105.9, te voy a invitar para que vayas y conectes con nosotros y votes si quisieras que en Radio Tiempo te contemos todas las historias que se esconden detrás de esas reales intenciones de nuestros artistas Radio Tiempo. La verdad, yo todos los días me sorprendo. Yo todos los días me sorprendo muchísimo porque no se imaginan todo lo que viven nuestros artistas. Siempre pensamos que la vida del otro es fácil, es buena, es bonita. Y sí, tiene momentos, pero como todo ser humano tiene tropiezos. Y de esos tropiezos nos han entregado canciones realmente increíbles. Los voy a invitar entonces para que vayan a @radiotiempo 105.9. Ya les dejé una historia. Ustedes votan y por supuesto lo tenemos en cuenta para nuestras nuevas ediciones de Navegantes de la Noche. Yo soy @LizMarulanda. A esta hora y todo el tiempo te acompaño en tu Radio Tiempo.
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0: Escuchamos juntos Radio Tiempo 105.9. Es momento de despedir la última edición de esta semana. Es momento de conectar con música 24 horas y 7 días a la semana. Pero recuerda que esta es nuestra cita y que este próximo domingo te voy a estar esperando luego de las 8 de la noche. Te voy a invitar para que nos escuches a través de los 105.9, a través de radiotiempo.co y también a través de nuestra aplicación Radio Tiempo. A esta hora y todo el tiempo, tú y yo somos navegantes de la noche y te invito para que cada noche sea de esa manera. Un besito, un abrazo, yo soy arroba Liz Marulanda, soy Liz con doble S y te acompañé con la dirección y la programación de John Jairo Silva. Quiero desearte no solamente una feliz noche, sino también un bendecido fin de semana lleno de momentos, de personas y de mucha música Radio Tiempo. Ya nos escuchamos, ya nos vemos a través de nuestras redes sociales. Porfa, no se olviden de sonreír, de amar, de orar, de perdonar, de trascender y sobre todo de querer todos los días ser mejor que ayer y no mejor que nadie. Un besito, un abrazo y recuerda que escuchas Radio Tiempo y lo haces todo el tiempo.
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3: Tú y yo escuchamos Despierta a Tiempo, Despierta a Tiempo con estos clásicos de mi Radio Tiempo 105.9. Viernes 24 de julio, ya ha llegado el día. Hoy es el concierto de Ricardo Arjona. Muchos de nuestros oyentes ya felices porque tienen sus accesos. Felicitaciones y nos vamos preparando para cantar a todo pulmón. Caro, buenos días, ¿cómo estamos?
4: Buenos días, Jeff. Un día para celebrar, un día para, mejor dicho, sonreír. Y es que celebramos cada esfuerzo, cada logro y cada paso que nos acerca a nuestros sueños con orgullo y gratitud. Celebrar todo. Hoy nos vamos de concierto.
3: Hoy nos vamos a celebrar y compartir. Hoy pensando bonito, positivo. Cuéntanos, ¿cuál es ese primer pensamiento de la mañana? ¿Tienes un pensamiento? Un mensaje, de pronto una corta reflexión, un decreto. Aquí estamos siempre listos para escucharte todo el tiempo. Viernes, los viernes y todo el tiempo.
4: Escuchamos a Radio Tiempo.
3: Feliz mañana.
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1: Despertando a tiempo con mi Radio Tiempo 105.9. Luego de cantar estas canciones, ya nos vamos preparando para salir de casa. Vas a tomar tu vehículo, llámese carro o moto. Bueno, antes de salir, te queremos presentar el pico y placa que opera, que aplica el día de hoy, 24 de julio, viernes.
2: Pico y placa para el día de hoy, viernes, para nuestros oyentes de Radio Tiempo 2 y 8, con el último número de la placa para carros particulares, motos 2 y 4 tiempos con el primer número de la placa, recordemos, viernes 2 y 8.
1: Y para los taxis, aquí tenemos el pico y placa de los taxis, aquellos que llevan en su último dígito de la placa el número 2. Número 2, pico y placa, como siempre, novedades en la vía, podemos encontrarnos todos los días, por eso les queremos recomendar la cuenta oficial de la Secretaría de Movilidad, que es en xmovilidad-med, movilidad-med, ahí encontramos los diferentes reportes de movilidad, el pico y placa también nos lo recuerdan. Estamos atentos todo el tiempo y queremos saber cómo está tu movilidad, si ya estás en las calles, bueno, cuéntanos, lluvia, piso húmedo, tiempo seco, cuéntanos cómo está esa movilidad en nuestro WhatsApp Radio Tiempo.
2: 314-576-1059, te leemos y te escuchamos todo el tiempo.
1: ¡Feliz mañana!
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2: Una feliz mañana de viernes, entrando a un fin de semana donde hoy tendremos a concierto de Ricardo Arjona, por fin estaremos con su gira, lo que el Seco no dijo, y de esa manera pues queremos compartir esta felicidad por medio de decreto para que el día de hoy iniciemos el día con pie derecho.
3: Decretamos constancia, sí, ser constantes en nuestra vida nos va a regalar muchas satisfacciones. Decreta avanzar, hoy con firmeza, con disciplina, reconoce que los grandes resultados se construyen día a día, pero con constancia. Hoy comprométete, pero que eso no dependa de tu estado de ánimo ni de la motivación externa o pasajera, sino de tu propósito de vida, de tu voluntad. Transforma los pequeños hábitos en victorias reales. Mantén la mirada fija en tus metas, en tus propósitos, y supérate, eso sí, con mucha constancia, porque esa constancia será tu mayor fortaleza el día de hoy y te dará muchas, pero muchas victorias. Decretamos para ti constancia en esta mañana de viernes 24 de julio.
2: Te decimos buenos días y también queremos saber si quieres compartir algún decreto. Te escuchamos en el 314-576-1059.

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1: ¡Hey! Qué bonito despertar a tiempo, Caro. ¿Cómo la pasamos de bien cada mañana? ¿Cierto que está haciendo como frío? ¿Se siente el frito? ¿O será aquí en la cabina por el aire acondicionado?
2: Yo no sé si de pronto tanto en la cabina o también afuera está haciendo como este frío delicioso, pero eso con un cafecito y con buena música se nos pasa.
1: No, mentira, las primeras horas de la mañana siempre son con algo de frío, 14, 15 grados, siempre despertando en la ciudad de Medellín, la ciudad de la eterna primavera. Bueno, más adelante estaremos hablando del pronóstico, ¿listo? Según Ciata. Por ahora escuchamos a nuestros oyentes.
2: Bueno, por aquí oyentes. Hola, buenos días.
3: Muy buenos días, Radio Tiempo. Mi nombre es Olga. Espero que se encuentre muy bien. Quisiera que me complaciera con el disco de Carmen García, La Niña que Fui. Se les quiere. Gracias.
1: Gracias a ti. Bendiciones. Un abrazo de Cani García todo el tiempo. Yo me imagino que hoy también nos van a solicitar y van a preguntar mucho por Ricardo Arjona. ¿Quién más? A esta hora nos dice buenos días, despertando a tiempo con los clásicos Radio Tiempo.

0: Bueno, tenemos a Joana. Joana, te decimos buenos días. Hola.
1: Muy buenos días, Radio Tiempo. Mi nombre es Joana y los escucho todo el tiempo desde el barrio Pedregal. Para el día de hoy mi decreto es salud para mi familia, armonía en mi hogar y elijo vivir en paz y en gratitud. Feliz y bendecido día para los dos. Y yo escucho Radio Tiempo todo el tiempo.
2: Tan bonito ese mensaje, ¿cierto? Tan bonito esos decretos, esos pensamientos. Vivir con gratitud. Bueno, ¿tú qué nos quieres contar? ¿Quieres saludar a alguien? ¿Quieres felicitar a algún cumpleañero, cumpleañera? ¿Necesitas que te ayudemos en algo? ¿Se te extraviaron tus documentos? Bueno, ¿qué nos quisieras contar el día de hoy? Aquí estamos para ti, Despertando a Tiempo.
0: Con los clásicos de Radio Tiempo, te leemos y te escuchamos en los 105.9.
2: Muy buenos días, viernes.
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0: Despertando a tiempo, listos, hoy es 24 de julio, estamos preparados para encontrarnos con una de las voces más icónicas, más intensas y queridas del continente. Hablamos de Ricardo Arjona. Hoy es el día, Estadio Polideportivo Sur, con su gira Lo que el Seco no dijo. Esta gira, claro, que ha despertado tantas emociones, y bueno, el público colombiano de Medellín está listo para recibir a Ricardo Arjona, aunque yo sé que llegan de muchos países también.
1: Uy, sí.
0: Países vecinos, Venezuela, aquí de Perú, un abrazo para todos nuestros amigos que hoy se preparan para vivir una noche especial. Bueno, Caro, recomendaciones para vivir y disfrutar del concierto de Ricardo Arjona. Es que nos hacen preguntas, por ejemplo, ¿a qué hora se abren las puertas del Polideportivo Sur?
1: Bueno, las puertas se abrirán a las 5 de la tarde, el show principal iniciará a las 8 de la noche, teniendo en cuenta que el ingreso estará permitido únicamente para mayores de 14 años en ciertas zonas.
0: En ciertas zonas, hay que averiguarlo. Me imagino que muchas personas también pues compraron sus boletas y ahí tienen toda la información. Recuerden siempre, o bueno, lo recomendamos es transporte público. Uh-huh. Llegar en taxi o en el bus o en el metro, que está ahí cerquitica también de la estación, a veces la estación cerca al centro comercial Mallorca, ¿cierto? Ahí también pueden, digamos, bajarse, o la estación Envigado. Creo que la estación Envigado es más cercana para el Polideportivo Sur, muchísimo más fácil. Listo, lleven entonces paraguas, sino más bien una chaquetica, de pronto un impermeable en caso tal que llueva, porque hemos tenido las carpitas también, pero uno siempre dice, es bueno llegar preparado. Uh-huh. Incluso te sale más económico. Bueno,
1: sí,
0: allá
1: sí
0: cuesta un poquitico más. Si llueve, si la noche está oscurita con lloviznas, la carpita tiene un costo, ¿cierto? Pero si tú la llevas desde tu casa el día de hoy, bien tempranito, la consigues, vas a ahorrar unos cuantos pesitos.
1: Total, total. Así que de esta manera nos vamos preparando para estar el día de hoy con Ricardo Arjona, por fin, en Lo que Seco no dijo, con Radio Tiempo 105.9. Hoy sí les vamos a cantar a todo pulmón en vivo.
0: Vamos a cantar a todo pulmón con Ricardo Arjona. Y a propósito, te queremos preguntar, ¿cuál canción vas a cantar a todo pulmón con Ricardo Arjona? ¿Cuál es tu canción favorita? ¿Cómo te preparas para el concierto del día de hoy? Queremos saber de ti todo el tiempo.
1: 314-576-1059, te decimos buenos días.
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0: Cántala a todo pulmón con tu Radio Tiempo. 5 de la mañana, 48 minutos. Despertamos a tiempo con Radio Tiempo.

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0: Y es una muy buena pregunta, ¿quién me va a curar mi corazón partido? Canciones, Radio Tiempo de Viernes, aquí en tu Radio Tiempo 105.9.
1: Todo el tiempo una edición de viernes, fin de semana, muchas razones para celebrar, muchas razones para estar felices. Y la primera es que, bueno, estamos con vida, estamos con salud y también para tener fe en todo lo que creemos, que todo esto nos va a impulsar a convertir los sueños en realidad y los desafíos en oportunidades de crecer.
0: Despertamos a tiempo, ¿cuál es tu pensamiento? Cuéntanos a quién quieres saludar, ¿tienes algo que contarnos? 314-576-1059, los viernes y todo el tiempo.
1: Escuchamos Radio Tiempo.
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0: Trevi, despertando tiempo, viernes cantando todo pulmón con mi Radio Tiempo 105.9.
1: Todo el tiempo, 6:23 minutos, seguimos. Buenos días, acompañamos en este fin de semana con los 105.9.
0: Este es un viernes caro de 2x1, viendo 2 de Maía, pero antes Marco Di Mauro con dos de sus canciones a las 6:24.

0: Despertando a tiempo con los clásicos Radio Tiempo, 6:32 de la mañana. Te decimos buenos días, feliz viernes. Hoy queremos compartirte unas palabras muy bonitas, unos decretos o un decreto para iniciar este día con una sonrisa en el alma.
1: Estamos listos con este decreto de esta hora aquí en tu Radio Tiempo 105.9. Decretamos ligereza y recepción. Claro, decreta elegir, habitar la ligereza y además soltar la necesidad de mantener el control absoluto en todo. Lo queremos controlar todo, la familia, las situaciones, la salida, la entrada, el trabajo, todo lo queremos controlar. No está mal, pero ¿sabes algo? Para tu salud es mejor tener una vida con ligereza, pero con recepción. Así que abraza el flujo natural de este viernes, reconociendo que la vida también se construye desde la calma, desde la alegría y desde la gratitud. Permite que tu mente se abra a sorpresas agradables y que tu cuerpo descanse en la certeza de todo lo construido durante esta semana. Haz un análisis de cómo te fue esta semana, qué lograste, qué no lograste, qué tienes pendiente, y prepárate para descansar, prepárate para tener una nueva semana, para planear, para programar, porque todavía tienes tiempo. Entonces, celebra la gran abundancia.

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2: Despertamos a tiempo, solo con mi Radio Tiempo 105.9. Ya estaremos con información de movilidad en instantes, Caro, para que estén atentos todo el tiempo.
3: Todo lo que sucede en las calles de la ciudad de Medellín. Mientras tanto, más canciones 2x1. Andrés Cepeda llega con dos de sus canciones en esta edición de viernes.

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1: Movilidad, importante la información de movilidad, Caro. Desde muy tempranito estaba leyendo información de movilidad, incluso como a las 5 de la mañana, 4 minutos, compartíamos un informe de movilidad ya presentando dificultades en algunas vías, pero dejemos que nuestros expertos nos cuenten hasta ahora.
2: De hecho, tenemos a León Suárez, quien nos tiene información sobre lo que sucede en las diferentes calles de la ciudad de Medellín a esta hora. León Suárez, buenos días.
3: Oyentes de Radio Tiempo, tengan muy buenos días. Les habla León Suárez, supervisor de la Secretaría de Movilidad de Medellín. Voy a contarles cómo está nuestra ciudad de movilidad a esta hora de la mañana. Por ahora, todos los corredores viales más importantes de nuestra ciudad están tranquilos. No hay problemas, no tenemos incidentes en ellos, pero sí recordemos de que nuestra ciudad viene desde el sector de Bello hacia el centro de la ciudad. Llegar al sector de Colombia, San Juan, es un poquito lento, pero de ahí para adelante al sur todo está muy tranquilo. Eso sí, tenemos un cierre en la avenida regional cuando circulamos de sur a norte, es decir, cuando vamos desde Medellín hacia Bello, tenemos un cierre a la altura del puente del Mico. Hay que coger la autopista norte desde ese sector, así que puede que haya un poquito más de flujo vehicular intenso y lento de sur a norte, que no es normal, porque se está haciendo un desalojo en el sector de Moravia. Eso va más o menos hasta las 9 de la mañana para que lo tengamos en cuenta. Por eso es importante la consigna de siempre: salir con anticipación 5 o 10 minuticos para tomar alternativas que no nos vaya a preocupar la prisa para llegar a nuestros destinos. También conducir de una manera apropiada, estando concentraditos, nos minimizamos cualquier tipo de riesgo entre todos. Y recordar pico y placa para hoy, 2 y 8 particulares y motos, 2 para taxis. A las 7 de la mañana se hace una rueda de prensa en el área metropolitana para tomar la decisión de la nueva rotación del pico y placa. 7 de la mañana, estar muy pendientes por los medios oficiales. Para Radio Tiempo, todo el tiempo, León Suárez.
1: León Suárez, muchísimas gracias. Vea, Caro, hay que decir algo. Ayer estaban circulando imágenes de unos supuestos pico y placa que iban a iniciar. No, esas imágenes no son oficiales. Okay. Son falsas todavía. Incluso en esta mañana de viernes, luego de las 7 de la mañana, vamos a conocer cuál es la rotación oficial. Luego de una rueda de prensa que va a entregar la Secretaría de Movilidad. Perfecto. Para conocer cómo se va o cuál va a ser el nuevo pico y placa. Lo estaremos informando y lo estaremos posteando en nuestras redes sociales. En Instagram, en Facebook, en Twitter, en todas partes, en la cuenta X, para que lo tengan muy presente.
2: Así que vamos a estar muy pendientes. 6 de la mañana, 52 minutos. Despertamos a tiempo con los clásicos Radio Tiempo.
1: Buenos días, camino al trabajo, al colegio. Ama, buenos días, te va a ir muy bien el día de hoy. ¿Sí? Bueno, vamos con toda la actitud, ¿cierto? 6:52 minutos, dos canciones de Juanes. Pronto de concierto en el mes de noviembre.
2: Ah, ya casi.
1: Digo pronto porque
2: No, el año se está yendo súper rápido.
1: Cierto que sí. Bueno, vámonos con dos canciones de Juanes. A Dios le pido y fíjate bien, a las 6:52 escuchamos Radio Tiempo.
2: Todo el tiempo.

0: tiempo, escuchamos Radio Tiempo 105.9. 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Tú y yo escuchamos Radio Tiempo todo el tiempo, estamos despertando a tiempo. Margarita nos dice buenos días. Margarita, despierta a tiempo.
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0: Saludamos a Mina Andrés, que dice: hola, muy buenos días. Yo escucho mi Radio Tiempo todo el tiempo. Quiero ir al concierto de Ricardo Arjona. Andrés, atento todo el tiempo. Un abrazo a las personas que ya están preparadas para cantar el día de hoy. Un abrazo fuerte. Aquí estamos acompañándote todo el tiempo. 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
1: 7 en punto. A las 7 en punto. 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

0: repente. Son las 7 de la mañana, 10 minutos, una nueva hora para acompañarte todo el tiempo. Viernes con mi Radio Tiempo, y hoy se habla en la ciudad, Caro, de Ricardo Arjona. Tenemos pregunta de la mañana para compartir con nuestros oyentes.
1: Y es, ¿cuál es tu canción favorita de Ricardo Arjona? ¿Cuál te gustaría cantar en vivo de Ricardo así a todo pulmón? Yo tengo dos canciones.
0: ¿Cuáles?
1: Fuiste tú y Mojado.
0: Fuiste tú y Mojado, lindas canciones, yeah. Lindas canciones. A mí me encanta esta llamada Tocando Fondo. También me encanta una llamada Historia de Ricardo Arjona. Tal vez no de las más conocidas, pero también es de las que uno siempre dice, es que bueno que la cantara. Uno a veces va a un concierto y uno dice, es que se cantara esta, pero bueno. No siempre son las mismas canciones en todas las presentaciones.
1: Sí, ya por aquí dice también un oyente Radio Tiempo, dice Pingüinos en la Cama.
0: Buena, Pingüinos en la Cama también. También es súper chévere esa canción. ¿Cuál es la tuya? Si tuviera la oportunidad, o si tiene la oportunidad, si vas a ir al concierto de Ricardo Arjona, ¿cuál es tu canción favorita que, como uno dice, por esa canción pagó mi boleta? ¿Paga mi boleta a ir para cantar? Historia de Taxi, algunos podrían pensar. O paga mi boleta la canción Apnea, me encanta esa canción.
1: Escuchamos todo el tiempo en el 314-576-1059. Así vayamos, no vayamos a ir. Es como manifestar de una vez.
0: Sí. Uno hablar de su canción favorita, de esa canción que te trae un recuerdo. Aquí estamos, pendientes de ti. 7 de la mañana, 12 minutos. Hoy es viernes de 2x1.
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1: Canciones, Alberto Plaza, a las 7 de la mañana, 12 minutos.
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1: 105.9, viernes con mi Radio Tiempo todo el tiempo. Ya estaremos con otro de los decretos o pensamientos bonitos para iniciar este fin de semana.
2: 7:20, te decimos buenos días, feliz viernes con mi Radio Tiempo todo el tiempo, viernes 2x1.
1: Les queremos dedicar estas canciones, Los Enanitos Verdes, Francés Limón y sus amigos, para ustedes que escuchan Radio Tiempo todo el

0: Despertando a Tiempo, dos canciones de Los Enanitos Verdes en esta mañana, Radio Tiempo 105.9. Son las 7 de la mañana, 29 minutos, Caro. Hay que decir algo, ya tenemos, digamos, la rotación oficial del nuevo Pico y Placa que empezará a regir el 3 de agosto. Todavía sí. No, pero ya está la imagen oficial desde la Secretaría de Movilidad, ya nos la compartieron y ya la estamos publicando en nuestra cuenta oficial X Radio Tiempo 105.9.
1: Así que van a estar muy pendientes, muy atentos de nuestras redes sociales, porque ahí vamos a estar informando absolutamente todo. Como dijo Jeff, empieza a regir desde el lunes 3 de agosto, para que estemos muy atentos y para que no de pronto nos vayan a sancionar por un poquito, estar un poquito despistados con el tema del pico y placa.
0: Aquí estamos entonces ya compartiendo la imagen, vayan ya mismo a nuestra cuenta X, uh-huh. Radio Tiempo 105.9, ya la estamos publicando para que ustedes se den cuenta cuando les toca ya el pico y placa, pero desde el 3 de agosto, y recuerden, sí. Normalmente la primera semana pedagógica, pero para que ya vayamos pensando si me da porque debo hacer tal día tal cosa, entonces cómo va a quedar mi pico y placa si tengo moto, carro, bueno, en fin. Sí. Por ahora tenemos el de los carros particulares y motos de 2 y 4 tiempos.
1: Así que por allá te esperamos con toda la información en tu Radio Tiempo 105.9, 7 de la mañana, 30 minutos, te decimos buenos días, despertando a tiempo con los clásicos Radio Tiempo.
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Diego Torres, dos canciones en este viernes, Color Esperanza, usted a las 7 de la mañana, 39 minutos. Invitación para que ya mismo nos escuches en la aplicación Radio Tiempo, ¿sí? De esa manera siempre nos pueden llevar a cualquier rinconcito del mundo, ya sea en el carro, ya sea que estés de pronto en casita o que vayas con tus audífonos a cualquier lugar y siempre escuchando la mejor programación en los 105.9, la emisora que te consiente todo el tiempo. Y luego de tener a Diego Torres, ¿qué tal si nos vamos directamente para Barranquilla? Desde Shakira, en tu Radio Tiempo.

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0: tiempo, escuchamos el Radio Tiempo 105.9, hoy viernes. 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

0: Por ti y la música de Enrique Iglesias, antes por amarte. Hoy es viernes de 2x1, hoy te estamos consintiendo el doble con tus artistas, con tus canciones favoritas todo el tiempo. Y recuerda, hoy es viernes de concierto. Estamos atentos al WhatsApp Radio Tempo, nos estás contando cuál es la canción que hoy seguramente vas a cantar con Ricardo Arjona, porque ganaste tus entradas para estar en este concierto el día de hoy en el Polideportivo Sur con tu Radio Tempo todo el tiempo.
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0: todo el tiempo con mi Radio Tiempo 105.9. Si no vas a ir, ¿cuál sería la canción que pagaría tu boleta? Que tú dirás, no, por esa canción se paga mi boleta, mi entrada. La que tú dices, siempre me ha identificado esa canción de Ricardo Arjona. Bueno, entonces estamos conectados todo el tiempo con tu Radio Tiempo 105.9, 8 de la mañana, 7 minutos. Viernes de concierto de Ricardo Arjona. Por ahora, las canciones que continúan. Más adelante, José Luis Perales, veo por acá. Ella Baila Sola, Camilo Sesto. Qué buenas canciones para cantar hoy viernes con mi Radio Tiempo.
1: Yeah.

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0: todos, te decimos buenos días en este viernes de 2x1, viernes para celebrar, para festejar, un viernes para entregar tarjetas de cumpleaños Radio Tiempo. Y Jeff, es el momento preciso, es el momento especial para entregarle esa tarjeta a uno de nuestros mejores oyentes de la ciudad de Medellín. Quiero saber a quién vamos a entregarle esa tarjeta.
1: Es viernes y los viernes y todo el tiempo escuchamos Radio Tiempo 105.9, 24, qué buena fecha para cumplir años. Viernes y además un 24. Bueno, genial. ¿A quién buscamos, Jeff, en este gran listado, en esta gran comunidad, los amigos, los oyentes de Radio Tiempo? Y tenemos una tarjeta de cumpleaños para Cintia Catalina Cataño Guerra. Vive en Enciso. Vamos a tratar de comunicarnos con Cintia. Aquí vamos a marcar. Cintia, queremos contarte, Cintia, hoy desde Radio Tiempo.
2: ¿Aló?
1: Feliz cumpleaños a ti, feliz cumpleaños a ti, feliz cumpleaños a ti, feliz cumpleaños, hermosa Cintia, feliz cumpleaños a ti. Hola Cintia, un abrazo, te hablamos desde Radio Tiempo para desearte un feliz cumpleaños. ¿Cómo estás?
2: Muy bien, muchas gracias.
1: ¿Te hicimos sonreír? Dime la verdad.
2: Sí, la verdad, sí.
1: Cintia, bueno, tenemos una tarjeta de cumpleaños, así le llamamos a nuestro momento para felicitar a nuestra familia, amigos. Y tiene un mensaje para ti, ¿preparada?
2: Sí, claro que sí.
1: Cintia, ojalá hoy te detengas a celebrar no solamente tus logros grandes, sino también tu paciencia, tus ganas de seguir adelante y además tu amabilidad cotidiana con la que tratas al mundo. Nos han contado que eres una mujer maravillosa, ¿sabes? Y recuerda que cumplir años no es solamente sumar números, sino también celebrar la suerte de aquellos que caminan cerca de ti. Así que hoy tu Radio Tiempo te desea un día tranquilo, luminoso y verdaderamente feliz como tú te lo mereces, Cintia. ¿Qué tal este mensaje?
2: Ay, muy lindo. Sí, muchas gracias, muy lindo. Dios los bendiga.
1: Con todo el amor, Cintia, para ti. ¿Qué vas a hacer el día de hoy? ¿Vas a celebrar?
2: Claro, claro que sí.
1: ¿En familia, con los amigos, trabajando?
2: Sí, no, con la familia.
1: Qué bonito, la familia lo mejor, así que disfrútala y yo sé que ellos también te van a homenajear, así como lo hizo tu Radio Tiempo. Cintia, bueno, no siendo más, que tengas un hermoso día. Cuéntale a toda la ciudad cuál es la emisora que te consiente todo el tiempo. Cintia.
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0: Dos canciones, viernes de 2x1 aquí en tu Radio Tiempo 105.9. Caro, es que estamos cantando todo el tiempo. Se vale cantar porque hoy es viernes.
1: Hoy se vale, mire, hay muchas razones por qué cantar. Hoy es viernes de 2x1. Venimos también a un fin de semana. Ahora vamos a decir un fin de semana que volvió a la normalidad.
0: Sí.
1: Y por otro lado, y lo más importante es que hoy estaremos con Ricardo Arjona. Por fin se llegó el día de cantar en vivo y en directo. Aún no sé qué pinta ponerme, pero yo sé que mi mejor outfit serán las canciones de Ricardo.
0: Recomendaciones, Caro, para el día de hoy: llegar temprano.
1: Sí.
0: Llegar temprano, tratar de no llevar objetos que puedan obstaculizar la entrada. Como por ejemplo, cámaras digitales, todo este tipo de elementos profesionales no van a permitir su ingreso, a no ser que sea de prensa, de un medio que esté acreditado. Listo, de un medio que esté acreditado. Tratar de estar con ropa cómoda, llegar temprano, porque la fila inicia desde muy tempranito, 4 o 5 de la tarde. Ya las personas van a estar haciendo fila al Polideportivo Sur de Envigado. Y en la medida de lo posible, ¿sabes qué, Caro? Tratar de llegar en transporte público, hacer uso de los buses, el metro, taxis, para que lleguen sin ningún inconveniente allí al Polideportivo Sur, que abrirá sus puertas desde tempranito. Así que todos atentos todo el tiempo, les estaremos informando.
1: De todas maneras, Jeff ayer nos contó algo que me parece muy importante decirlo hoy. Es el tema de las carpas, tener algo también para que protegernos de la lluvia por si las moscas. Estamos en Medellín, en el país del Sagrado Corazón de Jesús, donde
0: en cualquier momento
1: cualquier
0: llueve.
1: Pasa, ¿sí?
0: Bueno, si hoy tempranito puedes conseguir tu carpa porque te vas a ir para el concierto, hazlo. La verdad, te vas a ahorrar unos cuantos pesitos.
1: Total.
0: Bueno, recomendaciones hasta ahora que, bueno, ahí están, desde Radio Tiempo 105.9. Hoy es viernes, despertando a tiempo.
1: Son los clásicos Radio Tiempo.

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1: Tú y yo escuchamos Radio Tiempo todo el tiempo. Mucha información, muchas canciones en esta mañana de viernes. 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

0: famosos en la década de los 90, Amistades Peligrosas desde España nos dejaban estas canciones: Me quedaré solo, Me haces tanto bien, que hoy cantamos a todo pulmón despertando tiempo con estos clásicos de mi radio tiempo.
1: 105.9, 9 de la mañana, 7 minutos, dos canciones, un artista, viernes, fin de semana, mi radio tiempo, Ricardo Arjona, muchas razones para cantar a todo pulmón el día de hoy.
0: Y es momento de escuchar dos canciones de Chayanne. Se habla de gira de conciertos de Chayanne en Colombia, finalizando este 2026. Atentos todo el tiempo.

0: 17 minutos, despertando a tiempo con los clásicos de Radio Tiempo. Momento especial, Jeff, y es que vamos a seguir entregando más tarjetas de cumpleaños a Radio Tiempo, así que quiero saber con quiénes vamos en este instante.
1: Más y más oyentes están celebrando un año más de vida, tarjeta de cumpleaños, viernes 24 de julio, y esta tarjeta de cumpleaños tiene nombre y apellidos: John Jairo Grajales Castañeda. Vamos a marcarle a John porque le tenemos un mensaje especial. ¿Será que nos contesta John? John, contéstanos.
2: Buenos días.
1: Hola, buenos días. Hablamos con John Jairo Grajales.
2: Sí, señor, con él.
1: John, feliz cumpleaños a ti. Feliz cumpleaños. Amigo John, feliz cumpleaños a ti. John, hola. Llamamos a felicitarte de parte de Radio Tiempo 105.9. ¿Cómo estás, amigo John? ¿Bien?
2: Muy bien, gracias a Dios.
1: John, es que tenemos una tarjeta de cumpleaños que te han enviado. ¿Quieres saber quién te envía esa tarjeta de cumpleaños, Radio Tiempo?
2: Sí, yo me imagino quién, pero me gustaría saber.
1: Tu esposa Vilma y tus hijos Samara y Juan José.
2: Ah, bueno, muchísimas gracias, Radio Tiempo.
1: Tiene un mensaje especial. Mira, tu esposa y tus hijos te quieren decir que te aman demasiado. Desean que siempre Dios te dé salud y, por supuesto, mucha abundancia para seguir construyendo esa hermosa familia. Nos han contado que eres un hombre trabajador, un hombre generoso, que lucha, que siempre está ahí trabajando, te levantas todos los días para dar lo mejor por tu familia, por aquellos que están a tu lado. Eres una persona ejemplar y ellos te reconocen hoy como un maravilloso ser humano. ¿Qué tal ese mensaje, John?
2: Excelente. Excelente, me anima mucho, me motiva a continuar en la misma tónica. Muchas gracias a Radio Tiempo por ese mensaje, por compartirlo y sabes que escuchamos Radio Tiempo todo el tiempo.
1: Eso, John, un abrazo. Allí yo estaba escuchando a la familia. John, bueno, pásala muy bien el día de hoy. Te cayó un excelente día para celebrar. Un abrazo fuerte y que sigas cantando así. ¡Feliz cumpleaños a ti! Un abrazo, John, chao.
2: Chao, gracias.
0: Una tarjeta de regalo de cumpleaños a Radio Tiempo 105.9, 9 de la mañana, 19 minutos. Te decimos buenos días, te acompañamos todo el tiempo en cualquier rinconcito del mundo.

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1: Listos para escuchar a nuestros oyentes y además para leerlos todo el tiempo en nuestro WhatsApp, el 314-576-1059, que nos dicen en esta mañana de viernes, hoy día de concierto.
2: Bueno, por aquí tengo a Lisette Lonjas. Buenos días, Lisette, ¿qué nos dice?
3: No me lo detengo, se dice, lo escucho ahorita, güey. Y la canción por la que yo pagaría sería por, ¿quién diría? Ella y Minutos. Son espectaculares esas canciones divinas y muero por cantarlas.
1: Estamos hablando. Un abrazo, muchísimas gracias. Y ella está hablando de canciones que pagan la boleta. Uno dice, con esa canción pago la boleta para el concierto de Ricardo Arjona, que es el día de hoy.
2: Sí, porque vamos a hablar que cuando uno va a ver un artista, por más que uno lo quiera y ame todas sus canciones, uno va por una canción en específico. Uno dice, si no me canta esa canción, Dios mío, bueno todo, pero me quedó haciendo falta alguito.
1: Bueno, alguien más también nos envía su participación, su aporte, su opinión a través del 314-576-1059.
4: Joana. Hola, Radio Tiempo, muy buenos días, mi nombre es Joana. Si yo tuviera la posibilidad de ir al concierto de Ricardo Arjona, mamá, me gustaría que cantara El Amor, y yo escucho Radio Tiempo todo el tiempo.
1: Linda canción, un abrazo, muchísimas gracias. Hoy hablando de las canciones que vamos a cantar a todo pulmón con Ricardo Arjona.
2: Bueno, más oyentes de Radio Tiempo, hola.
5: Hola, mi Radio Tiempo, muy buenos días. Mi canción favorita es Desnuda, y hoy la cantaré con mi esposa en el concierto. Bueno. Yo escucho

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2: 9:52 en tu Radio Tiempo, a las 9:52, y todo el tiempo yo escucho Radio Tiempo.
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0: confirma que si estás cantando todo el tiempo y a todo pulmón, es porque sin duda escuchas tu Radiotiempo 105.9. Es porque todos los días viajas en un expreso Radiotiempo que te trae hasta esta, tu estación favorita, tu Radiotiempo 105.9. 10 de la mañana, 28 minutos, llegas luego de 8 canciones, más de 30 minutos, sin cortes y sin interrupciones.
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0: Soy Liz Marulanda, te acompaño con la dirección y la programación de John Jairo Silva y estamos hoy muy felices porque este día lo soñamos incluso antes de que Ricardo Arjona pues anunciara su concierto en la ciudad de Medellín. Desde mucho antes ya estábamos soñando con que el guatemalteco nos regalará una noche en la ciudad de la eterna primavera y exactamente en 9:32:04 estaremos con él cantando en vivo y a todo pulmón en la ciudad de Medellín. Así que, hey, hoy no es un día cualquiera, hoy lo que el seco no dijo llega a la ciudad de Medellín. Continuamos entonces, si hay que Radio Tiempo es la emisora oficial de tus conciertos favoritos, sí, Radio Tiempo, la de Ricardo Arjona, a esta hora y todo el tiempo tú y yo confirmamos con la emisora que escuchamos y que nos consiente todo el tiempo. A través de nuestro Instagram y a través de nuestro TikTok les vamos a entregar todo lo que hoy pasa en el concierto de Ricardo Arjona, así que los esperamos para que vean todo lo que el seco no dijo en la ciudad de Medellín mientras se presenta más éxitos Radio Tiempo. Aquí llegan las hermanas Hannah y Ashley, ellas son las Hash, con Ex de Verdad, Te Dejo en Libertad, con estos dos éxitos Radio Tiempo. Hoy en nuestro especial 2x1 te digo buenos días, me encanta acompañarte todo el tiempo aquí en tu Radio Tiempo y estoy lista para que juntos cantemos todo el tiempo y a todo pulmón.

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0: esta mañana precisamente veía un video, sí, acerca del éxito. Y si para ti lo poco que quieres, que a veces es mucho, es que alguien te quiera, hoy te lo quiero desear con todo el corazón. Si hoy el éxito es tener tu familia reunida, que tu familia hoy esté reunida. Si hoy tu felicidad es la salud, hoy quiero deseártelo con todo el corazón. Que hoy los deseos de tu corazón se hagan profundamente realidad. 10 de la mañana, 43 minutos, a esta hora y todo el tiempo.
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0: Y, ¿saben? Esta mañana venía en el transporte público y estaba Radio Tiempo. Venía caminando y me encontré a Radio Tiempo. Así que yo sé que muchos de ustedes están en sus locales comerciales, que están en sus casas, que están en su emprendimiento, que están en la planta de producción. Así que a esta hora y todo el tiempo te leo y te escucho y me cuentas desde dónde estás, a quién quieres saludar, cuál es ese mensaje Radio Tiempo que hoy quieres entregar y cuál es esa canción que hoy quieres cantar. Por ejemplo, yo hoy me imagino cantando con voz face. ¿Ustedes también? Aquí llega, aunque sea poco, y segundo plato, dos canciones Radio Tiempo con las que juntos cantamos en este viernes, ya fin de la semana.

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1: En tu Radio Tiempo, las 10 de la mañana, 54 minutos, a las 10:54 y todo el tiempo, tú y yo escuchamos Radio Tiempo.
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Y ahí te aviso, te anuncio que hoy renuncio a tus negocios sucios. Eso dice Shakira en nuestro especial 2x1 a las 11 de la mañana y todo el tiempo cuando escuchas Radio Tiempo.

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te quiere como tu Radio Tiempo 105.9. ¿Quién te invita a tus conciertos favoritos? ¿Quién programa tus canciones, esas con las que cantas todo el tiempo y a todo pulmón? Pues tu Radio Tiempo 105.9, todo el tiempo, 11 de la mañana, 24 minutos. Y a esta hora y todo el tiempo es momento de escuchar tus artistas Radio Tiempo favoritos. Aquí llega Andrés Cepeda en nuestro especial 2x1 y llega con dos canciones que ustedes aman y nosotros también. Día tras día y besos usados son dos maneras de decirte que te queremos todo el tiempo.

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0: Tu Radio Tiempo 105.9. Sí, somos la emisora oficial de tus conciertos favoritos, pero además, hoy, ¿qué tal si hablamos con nuestra querida Jo? ¿Qué tal si hablamos con esa persona con la que más compartimos nuestro tiempo? A esa persona con la que quizás hemos dudado, pero también hemos aprendido. Esto es una canción para mi querida Jo.
3: Querida Jo,

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1: 11 de la mañana, 53 minutos a las 11:53 y todo el tiempo tú y yo escuchamos Radio Tiempo.
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0: palabra a Selena, yo diría eterna. Nos dejó música, radio, tiempo que vamos a amar cada segundo de nuestra vida, que siempre será parte de nuestra lista de éxitos y que siempre vas a disfrutar en Radio Tiempo 105.9. 12 del mediodía, 29 minutos. Feliz almuerzo, feliz mediodía en compañía de tu Radio Tiempo todo el tiempo. 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
0: Se acerca la última semana de este mes, la última semana de este mes, y yo solamente quiero recordarte algo que debes guardar para siempre. Ey, cree en ti con todo tu corazón, con toda tu alma y con todo tu ser.

Emblemáticas que vamos a cantar con él en la ciudad de Medellín, en el Davi Arena. Sí, en el show también inaugural de este nuevo centro de eventos de nuestra ciudad, y que se promete muchas cosas lindas y por supuesto muchos conciertos. Radio Tiempo, 12:43 de la mañana. Yo ya sé que muchas veces nos han dicho que nadie es como nosotros y que ese es nuestro superpoder, y aunque es una realidad, creo que se ha convertido en una frase de cajón que hoy yo quiero sacar para entregártela y decirte: no hay nadie como tú, y ese es tu gran poder y va a ser siempre tu gran poder. 12:43, invitamos a Eros Ramazzotti para que esté con nosotros en Radio Tiempo, para que nos invite a cantar y por supuesto para que disfrutemos estos dos éxitos Radio Tiempo de Eros Ramazzotti en nuestro especial 2x1. ¿Y ustedes están listos para cantar con Eros Ramazzotti y con Morad y con Tranzas y con Fanny Lu y con Cani García? Pues confirma que a esta hora y todo el tiempo tú y yo escuchamos Radio Tiempo, que somos Radio Tiempo lovers y que disfrutamos cada instante de nuestra música como nunca. 12:44.

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1: En tu Radio Tiempo, las 12 del mediodía, 53 minutos, a las 12:53, y todo el tiempo tú y yo escuchamos Radio Tiempo.
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es la tarde del viernes. Sí, es el último día hábil de la semana y con nuestra música Radio Tiempo te decimos feliz fin de semana. Ya, ya es la tarde, ya llegó el fin de semana. Esperamos que lo disfrutes al máximo. Eso sí, en compañía siempre de los 105.9.

0: Es nuestro día 2x1. Son dos canciones de tu artista Radio Tiempo. Así que yo dije, hey, tranzas, qué buena agrupación. Y por eso le invité para que te acompañe de la 1 a 6 y todo el tiempo.
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0: ella es Fanny Lu y estas son tus canciones Radio Tiempo.
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0: Te voy a entregar dos canciones, dos éxitos Radio Tiempo de un artista 105.9. Una para que valoremos lo que hoy tenemos y la otra con la que miramos al cielo para agradecerle a esa persona que lo fue todo y que ya no está y que desde allí nos acompaña. Demasiado bueno, una canción para dedicarle a esa persona que amamos y confieso, para mirar al cielo. Espero que las disfruten las dos y que sepas que son dos momentos y dos canciones para ti.

Con estas dos canciones viajamos hasta Madrid, España, donde nace nuestro artista Radio Tiempo, Alejandro Sanz. Una de la tarde, 45 minutos, y me declaro absolutamente fan número uno de esas canciones que se convierten en himno de algún momento de nuestra vida, de algún momento especial de nuestra historia. Y con esta canción quiero saludar a todas las personas que se han vuelto a reencontrar, a esas familias que se han vuelto a reunir y que seguramente esta fue su banda sonora. Carlos Vives y Volví a Nacer y Robarte un Beso, dos canciones Radio Tiempo con las que les invito para que disfrutes de esta tarde en los 105.9.

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2: En tu Radio Tiempo, la 1:54 a.m. y todo el tiempo tú y yo escuchamos Radio Tiempo.
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0: Y así con Belanova vamos finalizando este Expreso Radio Tiempo de viernes, de 2 de la tarde, apenas para disfrutar esta tarde de viernes, esta tarde de fin de semana, otro fin de semana más con Radio Tiempo 105.9, el último del mes de julio, un fin de semana que vamos a recordar y vamos a hacer el ejercicio de recordarlo por lo bueno, por lo maravilloso que nos pasó esta semana, por lo positivo que llegó a nuestra vida, porque aunque no lo creamos, todo llega para enseñar, todo llega para educarnos, todo llega para hacernos mucho mejor. Un abracito para toda la gente que en este viernes nos escucha desde la oficina, desde el trabajo. Saluditos para todas las personas que están a esta hora conduciendo, los que están de pronto por allí respirando después del almuercito, tomándose un cafecito delicioso. Me encanta acompañarlos.
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0: Además que este viernes te estamos consintiendo al doble, sí, dos canciones de tu artista favorito, dos canciones que te hacen feliz todo el tiempo, dos canciones que cantas a todo pulmón aquí en Radio Tiempo 105.9. Prepárense porque además hoy es día de concierto. A través de nuestras redes sociales, arroba Radio Tiempo 105.9 y arroba Radio Tiempo Medellín, podrán ver todo lo que va a pasar hoy. Mientras tanto, aquí está Santi Cruz. Santi Cruz, que siente por nosotros un amor de verdad y nosotros por él también sentimos lo mismo. Dirige John Jairo Silva, soy Jay Soler y este viernes te consiento, por supuesto, y lo hago todo el tiempo.

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3: 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Avanza la tarde, 2:52 minutos. A las 2:52 y todo el tiempo Medellín lo dice.
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Y así, con ese artista que también estará de concierto con Radio Tiempo 105.9, se inicia una hora de emociones, una hora donde vamos a cantar a todo pulmón, una hora donde me vas a programar tu canción favorita del viernes, una hora más donde me estás contando si el viernes fuera una canción Radio Tiempo, si este fin de semana, que es el último de julio, fuera una canción Radio Tiempo, ¿cuál sería? Por ejemplo, yo creería que es una canción llena de mucha energía, llena así como de esos ritmos rápidos Radio Tiempo que van así como volando y que uno dice, wow, me tengo que soltar un poquito la corbata, me tengo que quitar un poquito la chaqueta y vamos a bailar y a cantar a todo pulmón con los 105.9. Por ejemplo, si el viernes fuera una canción, yo creo que sería un clásico como este. Los Enanitos Verdes, ¿cuál es tu canción de viernes? 314-576-1059. WhatsApp Radio Tiempo, te escucho, te leo, lo hago todo el tiempo. Fin de semana, que suena así, con tu emisora favorita, con la emisora que te consiente todo el tiempo.

0: Ella es Noelia, ¿la recuerdan? A esta hora está con Radio Tiempo 105.9. Es que es una tarde para cantar a todo pulmón, es una tarde para disfrutar todo el tiempo. Qué linda las tardes cuando las pasas con Radio Tiempo 105.9. Saludo para Tatiana Gaviria, que a esta hora está reportándose, conectada, está con nosotros a esta hora escuchando Radio Tiempo 105.9. Me encanta que esté con nosotros. Abracito para Miguel Ángel, saluditos también para Lisette Longas, que a esta hora se reporta, para Carolina Cañas, para Camilo Cortés, que a esta hora también está reportándose y dice presente con Radio Tiempo todo el tiempo. Cami,
1: yo escucho Radio Tiempo y lo confirmo todo el tiempo. Amigazo Jay,
0: ¿cómo estás, Cami?
1: Desde acá, desde Confesiones Lola.
0: Me encanta.
1: Con Camilo Cortés.
0: Gracias,
1: quisiera,
0: Cami,
1: escuchar en esta tarde un doble D.
0: ¿De quién?
1: Cómplices.
0: Uy, qué bien.
1: Cuando duermes y es por ti.
0: Perfecto.
1: Y yo escucho Radio Tiempo y lo confirmo todo el tiempo.
0: Todo el tiempo. Listo, mi Cami, ya te lo voy a programar. Qué buenas canciones de Cómplices desde España, siempre entregándonos lo mejor de lo mejor. Mira, esta canción yo te la quiero dedicar a ti que escuchas Radio Tiempo 105.9. Siempre, siempre te lo quiero recordar. Radio Tiempo tiene para ti todo su amor y yo también tengo para ti todo mi amor.

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Esta canción de Andrés Cepeda, esta es la mamá de las canciones de Andrés Cepeda. Qué buena canción, se llama Embrujo. Con esta canción, de verdad que uno canta a todo pulmón y lo hace todo el tiempo, manifestando que se venga a un concierto de Andrés Cepeda para fin de año. Eso que por ahí ya tenemos un anuncio entre manos con Radio Tiempo 105.9, que no se lo imaginan. 3 de la tarde, 40 minutos. Y es mejor que no se lo imaginen, porque cuando se lo demos, va a estar 10 de 10. Se lo digo, no, va a superar, va a estar 100 de 100. Porque este año lo cerramos con los mejores conciertos Radio Tiempo. Yo sé por qué se los digo. Muy bien, mientras tanto, aquí está Morat desde Bogotá, siempre dándole la vuelta al mundo con sus canciones. Esta versión de Tu Cárcel, que lanzaron primero los Bukis, luego los Enanitos Verdes, y ahora es el turno de Morat. 3:41 en tu Radio Tiempo.

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5: 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Avanza la tarde, 3:58 minutos. 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

0: Juliana, la colombiana, hace poco estuvo en el confesionario de Rosalía. Por allí contó una historia muy personal. Bueno, ahí Juliana confesó cositas que ha vivido emocionalmente. Y la reflexión de eso es que a todos nos pasan cosas y a todos nos critican el cuerpo. Por eso, evitemos hablar de cuerpos ajenos. Valoremos el que tenemos y aún más, valoremos el de las demás personas con mucho respeto. Muy bien, 4:30 minutos. Esta canción es de concierto Radio Tiempo. 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

0: En mi casa, en mi oficina, en mi universidad, con mis amigos, donde quiera que esté, en el fin de semana, yo escucho Radio Tiempo todo el tiempo. Hay contenido nuevo a través de arroba Radio Tiempo Medellín en TikTok y también a través de arroba Radio Tiempo 105.9 en Instagram. Mientras tanto, aquí hay tiempo de canciones, tiempo de música, tiempo para cantar a todo pulmón y todo el tiempo.
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2: En tu Radio Tiempo Medellín 105.9, 4:52, a las 4:52 y todo el tiempo, Medellín lo dice. 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
1: 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A las 4:57 y todo el tiempo Medellín lo dice.
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1: En tu Radio Tiempo Medellín 105.9, 5:54. A las 5:54 y todo el tiempo, yo escucho Radio Tiempo.
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2: En tu Radio Tiempo Medellín 105.9, 6 y 56. A las 6 y 56 y todo el tiempo, yo escucho Radio Tiempo.
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